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1: 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Obviamente a mis amigos transportistas que siempre están en la sintonía de Radio y Televisión Norselva, recorriendo las calles de nuestra ciudad, la provincia y la región San Martín. A manejar con mucho cuidado, por favor. 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
1: 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Obviamente a mis amigos transportistas que siempre están en la sintonía de Radio y Televisión Norselva, recorriendo las calles de nuestra ciudad, la provincia y la región San Martín. A manejar con mucho cuidado, por favor. 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
1: Buenos días a todos, bienvenidos a Radio y Televisión Nor Selva. 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
1: 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A manejar con mucho cuidado, por favor. 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

0: aquí. Amigos de la sintonía, bienvenidos al programa La Naturaleza y la Salud. Permítame llegar a sus hogares a través de las ondas amigas de esta su frecuencia. Saludos en todo el departamento de San Martín y hasta donde se extienden estas ondas radiales. Yo soy Segundo Herrera, promocionista internacional, miembro adherente de la Sociedad Peruana de Medicina Alternativa y Complementaria. Estamos en cabina de radio para hablar de la salud, para tocar temas de interés. Recuerde que la salud es vida, por ello debemos cuidar nuestro cuerpo, el templo más sagrado del universo. La vida desordenada, la vida malsana, la vida antinatural son la causa de enfermedades, amables oyentes. Las personas comen, beben equivocadamente, combinan mal sus alimentos y el resultado de ello son las enfermedades. Dime qué comes y yo te digo qué enfermedad tienes, porque somos el producto de lo que comemos. Hay gente que come demasiado grasas saturadas. Oiga, abusan de la carne rojas, abusan de las grasas de animal, abusan de los condimentos picantes, abusan de las harinas refinadas y resultan con enfermedades crónicas difíciles de curar. Señoras y señores, una de las enfermedades que es causa de muerte a nivel del mundo es las inflamaciones del estómago, las enfermedades gastrointestinales. Hay gente que ya no puede ni comer bien sus alimentos. Siente que todo le hace mal, todo le cae pesado, le cae mal. Mucha gente no puede tomarse un vaso de leche porque le sirve de purgante, le causa diarrea. No puede comer frijoles porque le hincha la barriga, le llena de gases. Hay gente que después de comer tiene sensación de náuseas, tiene sensación de vómitos. Oiga, ¿cuánta gente tiene la lengua blanca, la saliva espesa? ¿Cuánta gente le amarga la boca? Oiga, ¿cuántas personas bien elegantes, bien vestidas, le mira la cara lleno de grano, manchas, barro, chupo, espinillas? Hay personas que al sonreír le brilla hasta dentadura de oro, pero al conversar, un mal olor, un mal aliento de la boca. Hay personas que se tapan la boca para conversar. 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
0: Hay energías buenas, hay energías malas. Las energías buenas te dan alegría, bienestar, tranquilidad, ánimo, ganas de trabajar, ganas de emprender, de salir adelante. Eso da las energías buenas, las energías positivas, como lo llamamos. Y las energías malas, las energías negativas, te dan decaimiento de cuerpo, aburrimiento, cólera, ira, tristeza, mal humor. No tienes ganas de emprender, no tienes ganas de trabajar, no tienes ganas de hacer nada, no tienes ganas de salir adelante. Y día a día van pasando los años, te vas envejeciendo y terminas en la total pobreza. Andas de fracaso en fracaso, de trabajo en trabajo, no tienes una estabilidad, no tienes tranquilidad en tu vida. Estás enfermedad tras otra, desgracia tras otra, problema tras otro. No hay paz en tu vida diaria. ¿Quiere curarse? 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Llego a la parte final del programa. Gracias por la sintonía. Regreso en unos instantes.

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0: aquí. ¿Qué tal, amigos? ¿Qué tal? Bienvenidos al programa La Naturaleza y la Salud. Permítanme llegar a sus hogares a través de las ondas amigas de esta prestigiosa radio. 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Hoy día en el programa vamos a tocar un tema de interés, un tema de mucho interés hoy en el programa.
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0: Cuidado, cuidado, amigo, no juegues con tu salud, no juegues con tu vida. Judas, siendo Judas, antes de ser Judas, fue un discípulo de Dios y lo traicionó por unas cuantas monedas. Señores, el dinero es la causa de una traición. Te traiciona tu misma pareja, te traiciona tu compañero de trabajo, tu socio. El dinero es la traición, amigo, de las personas. ¿Cuántos seres humanos han sido víctimas de una traición, de un engaño, de una estafa, de una mentira por este asqueroso dinero? ¿Cuántas personas por falta de dinero están postrados en una cama sin hallar la esperanza de curarse? ¿Cuántos seres humanos por falta de dinero sufren por amor, sufren por cariño? ¿Cuántas personas, amigo, en la vida lamentan su vida, lamentan su suerte? 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Gracias por escucharme. Regreso en unos instantes.

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¿Cómo estamos? Muy buenos días, nuevo día desde el día de hoy, viernes, fin de semana. Contento, feliz de estar nuevamente con ustedes. Así que bienvenido, bienvenidas, damas y caballeros, señoras y señores. Ya estamos en cabina nuevamente para acompañarte en este día. Hoy, por supuesto, en este día de viernes, en muchos colegios ya están celebrando el Día de Papá. Están celebrando el Día de Papá, ¿no? ¡Qué bien, ah! ¡Qué bien! Algunos colegios en esta mañana, ya algunos niños están por ahí haciendo sus actividades referentes por el Día de Papá. Están ahí, digamos, actuando, haciendo su show. Qué bien. Bienvenido, mi nombre es Jim Cleaver. Me quedo contigo hasta la una de la tarde. Y hoy día vamos a hacer algo bonito por el Día de Papá también. Vamos a recibir los saludos de toda la gente maravillosa que quiere enviar sus saluditos a sus papis queridos. Y ya saben, vamos a habilitar el WhatsApp de la radio. El 915-1092-63, 915-1092-63, para que puedas enviar todos los saludos que quieras. Así que ya sabes, ¿ah? Ya sabes. Así que bienvenidos, muy buenos días, bienvenidos. Good morning.

esta fecha, hoy día 18, 19, ¿qué 18? ¿Qué estás hablando? 19 de junio del año 2026. En breve vamos a abrir con la información deportiva y mucho más en este bonito día, fin de semana, viernes. Así que muy buenos días, 9 de la mañana con 17 minutos, 9 y 17 en todo el Perú. Ya estamos listos también para brindarte la información de la farándula, información política y mucho más en el transcurso del programa del día de hoy. Por supuesto, a través de los 98.7 de tu radio, Norselva, la señal que une transmitiendo desde Rioja, de la ciudad de los sombreros, en la región San Martín para todo el Perú. Muy buenos días, good morning a la gente que recién se conecta con la radio. Así que el día de ayer también se dio a conocer lo que el Papa ya está para la quincena de noviembre, va a visitar Perú. Así que vamos a esperar. Claro que sí, claro que sí. Muy bien, continuamos, avanzamos en esta mañana. Tienes ya también el WhatsApp habilitado para que puedas enviar tus saluditos. Enviar todos los saludos, por el más que todo por el día de papá. Se le llegará un saludo muy bonito por ahí. Y le hacemos chévere. Habrá que mandar saluditos a papá. Aunque no le des regalito, ¿no? Pero ya al menos pues, saluditos. Feliz día, papito. Te quiero, te amo, te adoro. Eres el único que me da propina. Sí. Eso. Solo por eso te amo. Ay. 9:19 minutos.

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vende calzoncillos. Eso es lo único que le hace falta, papá, cada día del día del papá, ¿no? Cada tercer domingo de junio, en las tiendas comerciales mayormente se ven que se desaparecen las medias y los calzoncillos. Parece que fuera lo único que le hace falta a papá. Hay que llevarla también a papá. Y si no tienen idea de repente por ahí, ¿qué es lo que le da? Ya gordito, cállate por favor. Hay que terminar que se ríe el gordito. Si no tienen idea de repente por ahí, ¿qué regalarle a papá en este domingo? Que es el día de papá, por si acaso. Señora, no se haga la sorda. No se haga la sorda. Este domingo es el día de papá. No tiene idea, de repente por ahí, se estás pensando de repente, ay, ¿qué le regalo a mi papá? A ver, voy a ver. No sé qué le voy a agarrar, pero fácil. Mira, agarras el celular, abres tu yape y envías por ahí un sencillo. Yape. Ya, y listo, ¿sí o no? O dos sencillos por ahí. Yape. Claro, por ahí, y ya, listo. Papá va a ver qué se compra por sí mismo, ¿sí o no? Claro. Pensando pues, chicas y muchachos, no sean así pues, por favor. Así que ya saben, hoy día, como siempre, ya estamos como en muchos colegios en estos momentos, en centros educativos, están celebrando el día de papá. Algunos niños ya están actuando, sí, más que todo en los colegios de primaria y secundaria están actuando. Algunos por de repente actuando porque todavía les falta unos puntos en sus notas, o sea, obligado. No, es cierto. Hasta yo recuerdo en el tiempo de colegio, cuando todavía me hacía falta algunos puntos para completar de repente, no sabes, ¿no? Por cada semestre tenías que hacer ciertos puntos para que al final del año, puedas, digamos, llegar a los puntos y poder pasar de grado, porque si digo de año, todo el mundo pasa de año, pero de grado no. Es cierto. Así que ya sabes, ¿ah? Si no sabes qué vas a regalarle a papito, agarra tu yape y dile para este papito, no sé qué te voy a regalar. Así que, ¿qué tal solamente te mando una propina por ahí? ¿Te parece? Y ahí quita, a ver, ¿cuánto vas a enviarme? Por ahí te me sobra unos 10 céntimos. No se llama. ¿Cómo vas a enviar 10 céntimos? Pues tampoco. Ay. Así que ya sabes, saludo muy especial para la gente maravillosa que está en el sector de Cascayunga. La gente para toda la ciudad de Rioja, que está a full con la radio en esta mañana, remitiendo desde la ciudad de los sombreros, Rioja, San Martín. Radio Norselva, la señal que une, ya dedicando algo bonito, algo especial en este viernes a todos los papitos. Si tienes saludo por ahí, de repente quieres enviar tus saludos a papito, ahí está el WhatsApp activado para que puedas enviar tus saludos. El 915-1092-63. Así que ya sabes, me manda tus saluditos, nombre de tu papi, o de repente por ahí una frase bonita, ¿no? Papito, te quiero mucho, te quiero tanto. Dame una propina para poderte comprar tu regalo, aunque sea, ¿no? Aunque sea. 9 de la mañana con 39 minutos. 9:39. Mi nombre es Jim Cleaver.

grupo argentino, digamos. Vilma Palma y Vampiros. Te quiero tanto. Ya celebrando el día de papá. Estamos acá, a ver, vamos a verificar el compresor. Ahí ya, muy bien. Está funcionando muy bien. Ahí está, nosotros siempre que avanzamos con la tecnología. Claro, por supuesto que sí. Siempre con la tecnología. Muy bien, ahí está. Muy bien, atención a la hora, 9:47. ¿Qué tal si hablamos un poco de deporte, damas y caballeros? Porque hoy día también continúan los partidos. Los partidos del Mundial 2026. Y ya estamos listos para darte y brindarte la información deportiva a esta hora de la mañana, cuando son las 9:47. Hoy día hay programado cuatro partidos, así es, y comienza y arranca a partir de las 2 de la tarde los partidos del Mundial 2026. Fanáticos y fanáticas, hinchas y no hinchas del Mundial 2026. Ok, muy bien, vamos con la información. Muy bien, los partidos comienzan a partir de las 2 de la tarde. 2 en punto de la tarde comienza el partido entre Estados Unidos versus Australia. Sí, Estados Unidos versus Australia. Y también luego a las 5 de la tarde, Escocia versus Marruecos. Sí, sí, sí, Escocia versus Marruecos. Y a partir de las 8 de la noche, vamos a esperar si ha mejorado, si ha levantado cabeza, Brasil versus Haití. Sí, hoy día, 8 de la noche. Aunque el día de ayer dimos la información que no va a jugar, no va a poder jugar y no va a estar presente Neymar en este partido, porque todavía tiene que recuperarse al 100% del malestar que tiene en la pierna. Así es, muy bien, ahí está entonces, damas y caballeros, la información. Y ya saben, 8 de la noche, Brasil versus Haití. Y también a las 11 de la noche, Turquía versus Paraguay. Esos son los partidos programados para el día de hoy, damas y caballeros, señoras y señores, chicas y muchachos. Ahí está, servido, por si acaso, servido para que usted pueda disfrutar de los partidos del Mundial de hoy día, hoy viernes, fin de semana. Vamos imaginariamente a los años 90, a recordar esos años maravillosos donde que el tecno, más conocido en otros países como el Eurodance, sonaba y resonaba. Así que sube el volumen, tú estás con los 98.7 FM de Radio Norselva, la señal que une a todo el Perú.

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saludo para la gente de allá en Italia, en Milano, ¿no? Milano. Ahí está nuestro gran amigo Jair. Jair Jogge, escuchando la radio, me cuenta, con unos grandes amigos en Italia, Milano, ¿ah? ¿Qué haces por allá, brother? Con razón he visto varias personas que están en tu puerta, que topa y topa. Saludos para Jair Jogge allá en Italia, Milano, escuchando la radio a través de la señal online. Gracias, chicas y muchachos. Qué bien, ¿ah? Dice que ha abierto un negocio. Qué bien que estés progresando, hermano. Eso me gusta. Eso así es. Eso es la voluntad, señor. Cuando uno quiere, se puede. Claro, claro que sí. Para el saludo para el gran Jair Jogge en Italia, Milano. O sea, la ciudad se llama Milano, ¿no? Allá en el país. En Italia, Italia. Italiano, italiano. Muy bien, 10 de la mañana con 14 minutos. 10 y 14. Vamos a recepcionar los saludos a través del WhatsApp 915-1092-63. 915-1092-63. Voy a enviar los saludos a los papis en este día, viernes, fin de semana. Vamos a meterle un poquito de salsita, ¿sí? Algo suave. Para que las chicas puedan cantar y puedan reaccionar y puedan pensar un poquito. Corazoncito se ablande y diga, ay, sí, voy a arreglarlo, voy a regalar algo a mi papá. Claro, porque si no,

Ay, saludo muy especial para la gente del sector de Cascayunga. Me dicen por también Urifico. ¿Dónde más? Ahí en los mercados, ¿no? Ahí están a la gente chambeando a full. A esta hora atendiendo a la clientela, a los muchachos. Teniendo los productos en la zona de zapatos y ropa, me dice. Por ahí están las chicas también a full con la radio. Muchísimas gracias, chicas. Ustedes siempre acompañándose con su radio No Selva. Qué bonito, ¿eh? Qué bien, qué bien. Ok, muy bien, 10 de la mañana con 22 minutos, 10 y 22. Ahí estamos recopilando por aquí los saludos para enviar

puedes enviar, ¿eh? Ahí está habilitado, está el WhatsApp del 915-1092-63. 915-1092-63 es el número del WhatsApp para puedas enviar tus saluditos. Ok, ahí está, ahí está. Muy bien, muy bien. La hora 10 de la mañana con 22. 10 y 22 minutos de la mañana. A las 12 venimos con la información al estilo de radio y televisión Norselva, la señal que une. Así que no lo olvides, no lo olvides. Oye, hablando del grupo de Explosión, nos estaban comentando que van a estar en Moyobamba para el día de San Juan. Creo que me estaban diciendo algo así. Estaba pasando la voz. Vamos a averiguar. Y es así, nos vamos con todo, ¿ah? ¿Eh? Sí. A ver, voy a averiguar bien.

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Muy bien, por aquí nos están enviando algunos saluditos, algunas notitas también por el día de papá. Dice por acá, por ejemplo, dice por acá, gracias papá por tu apoyo, tu cariño, tu entrega y comprensión. Pero sobre todo, por tu paciencia conmigo. Gracias papá del corazón, te quiero mucho. De parte de Andrea a su papito Jorgito.

Y fue. Qué bonito, ¿no? Ahí está. A ver, otro mensajito por acá. Vamos a ver qué dice por acá este mensajito. Este es de parte de un caballerito, dice por acá, de parte del gran Sebastián a su papito Antonio, dice por acá. Mi papá es como un mago, convierte la tristeza en alegría, el aburrimiento en diversión y la desesperanza en ilusión. Feliz

están llegando poco a poco los saluditos. En breve vamos a seguir mandando más saludos por acá. Qué bonito, ¿no? La gente enviando sus saluditos, sus mensajes a todos los papitos. 10 de la mañana, 41 minutos, 10 y 41.

Bueno, y el día de ayer por la tarde nos enteramos de una noticia mala para el mundo de la salsa, más que todo para los fanáticos de la salsa sensual. El fallecimiento del día de ayer a sus 62 años del cantante de salsa y bachata Alex Bueno. Para los que no conocían quién es Alex Bueno, o no conocen o no saben quién es Alex Bueno, les voy a hacer recordar con una de sus canciones. Escuchen muy bien.

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1: Así como escuchan, ahí está la voz del ahora ya desaparecido Alex Bueno, que el día de ayer falleció en la ciudad de Nueva York. Ayer falleció por la tarde en la ciudad de Nueva York, en unas complicaciones de su salud. Que además también años atrás había sufrido cáncer y se había recuperado, pero después de un tiempo nuevamente ha venido los problemas de salud y el día de ayer dejó de existir. Por la tarde la información fue ayer fue confirmada por la tarde, y los medios de comunicación a nivel nacional y a nivel mundial, que todos los fanáticos de la salsa

triste, recordaron algunos momentos con un gran y reconocido cantante, ¿no? Más, le conocían más en su tierra natal como el Mayimbito, así le decían al gran Alex Bueno, que ahora descansa en paz. Vamos a escuchar la canción completa como de una dedicada a nada más y nada menos que al gran Alex Bueno. Muy bien, luego vamos a venir con los saludos, más saludos, ¿no? Más saludos por el día de papá.

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0: Bueno, y por acá estoy confirmando que sí, para el 24 de junio se presenta el grupo de Explosión, ¿no? En Moyobamba, por la fiesta de San Juan. Va a estar bonita, voy a dar mi vuelta por ahí. Claro que sí. A darnos un tiempito por ahí. A ver, vamos a ver. Bienvenidos a la tercera hora, 11 de la mañana con 9 minutos, 11 y 9. Good morning a la gente que recién se conecta con la radio. Buenos días señora, caballero, señorita, joven. ¿Cómo estamos? ¿Cómo le está tratando la mañana? ¿Todo bien? ¿Todo tranquilo? Ok, ya saben, me siguen llegando los mensajitos. A ver, si no, a ver, ahí está el número de WhatsApp de la radio, 915-1092-63. 915-1092-63 es el número del WhatsApp de la radio. De la radio, por si acaso, ¿eh? 910-15-2263. Aunque también muchas personas me están enviando también a mi número personal, al 910-30-2639. 910-30-2639, número personal. Claro, por favor, no estén ofreciendo parrillada, por favor. Estoy ofreciendo parrillada, apoyada por ahí, no. Tampoco calabresada, no. No es que sea tacaño, pero cada domingo, todos los domingos, calabresa, pollada. ¿Qué más? Ansevichada. ¿Por qué pues no invita, no, un domingo, no diga, oye, joven, qué tal, buenas, te invito a mi juaneseada? Ah, juaneseada, ya es novedad, ¿no? ¿Cómo así? A ver, ¿a cuánto me cuesta, cuánto me vale? Mira, tu ticket cuesta el mismo precio que una parrillada, pero es un juane bien especial, que viene con su maduro con queso. Uy, uy, yo te digo, asu. O de repente por ahí ya no parriada, ya no pollada, ya no calabresada. Aunque también hay cevichada, ¿no? De ceviche. De repente puede ser un domingo. Te invito a mi gran hormigueada. Hormigueada puede ser también, ¿por qué no? Imagínate su hormiga frita. ¿Acompañado con qué? También, ¿no? Puede ser. Pero no estamos tiempo de las hormigas, pero por eso. Claro, pero, oh, si encuentras hormigas por ahí, lo venden carísimo. Claro, pues hay que inventarse otra cosa también. Claro, pues toda la vez lo mismo. Cada vez cansa, pues chicas. Hay que ingeniarse otra cosa también, pues. Claro, pues, no sé, ¿qué más puede ser? Muy bien, 11 de la mañana con 11 minutos, 11 y 11.
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2: 11 y 11 minutos.

vamos a hablar un poco de farándula a esta hora, cuando son 11 de la mañana con 23 minutos. Algo de farándula, pero también que digamos que es algo de noticia deportiva. Una, por ahí una mezcla entre deportivo y farándula. ¿Por qué? Vamos a hablar nada más y nada menos que de Edison Flores, la orejita Edison Flores. ¿Qué ha pasado con Edison Flores? Está rondando por las redes sociales, y no solamente por las redes sociales, también por las páginas deportivas y también de farándula porque también es algo de farándula, pues se puede decir, ¿no? Donde Ana Siucho ha aparecido con la familia de Edison Flores, o sea, y por ahí hay rumores que hay una reconciliación, que parece que se han reconciliado, nada más que Ana Siucho y Edison Flores. ¿Qué dice la nota por acá? Vamos a leer. Dice: Ana Siucho asistió al cumpleaños de la madre del futbolista y luego compartió un mensaje en redes sociales que llamó la atención de sus seguidores. Dice: los rumores sobre una posible reconciliación entre Edison, la orejita Flores, y Ana Siucho volvieron a cobrar fuerza de que la doctora e influencer fuera vista en una reunión familiar con el futbolista de Universitario de Deportes. Hay unas imágenes difundidas por el programa un canal nacional, mostraron a la expareja coincidiendo en una celebración que reunió a varios allegados. De acuerdo con el medio, el encuentro se dio por el cumpleaños de Alicia Peralta, madre de Edison Flores, al que Ana Siucho asistió acompañada de sus hijas. En la reunión también estuvo Wendy Flores, hermana del futbolista Edison Flores. Y dice por ahí, sin embargo, lo que llamó la atención fue una escena en la que Ana Siucho es vista haciendo un brindis con la cumpleañera. Ah, y por ahí. Ya recuerdan que en septiembre del año pasado, doña Alicia reveló que la separación había afectado mucho a su hijo, o sea, la separación de Ana Siucho y también la orejita Flores. Bueno, incluso ella también resultó afectada, porque durante un tiempo no pudo ver a sus nietas. Sin embargo, con el paso del tiempo, la situación logró estabilizarse. Qué bien por la orejita Flores y qué bien por su expareja, digamos, que si se han reconciliado a buena hora. Una alegría, ¿no? Alegría para, más que todo, para las pequeñas, para las hijas, que se hayan reconciliado Anita Siucho y la orejita Flores. Qué bien por la familia de la oreja Flores. Y son, si es verdad, ¿eh? Porque son rumores, dicen por ahí. Bueno, pues vamos a ver qué sucede más adelante. 11 de la mañana con 27 minutos.

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bueno, y a esta hora estamos recopilando ya toda la información para darte a conocer a partir de las 12 del mediodía a través de radio y televisión Norselva, la señal que une. Claro que sí. 11:45, 11:45, y ahora para todos los celosos, escucha, escucha.

0: 49 minutos.
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Bien, vamos con los últimos saludos por el día de papá. Dice por acá: desde que era un niño, quería ser como tú. Eres y serás por siempre mi padre, mi héroe y un amigo incondicional. Feliz día, papá, de parte de nada más y nada menos que el gran Jack. Ahí está para su papito y su abuelito, me dice, para el señor, dice por acá. No sé si quiso escribir Jorge, pero acá dice Jorge. Y también dice para su abuelito, nada más y nada menos que al señor Manuel. Claro. A ver, otro saludo por acá, otro saludo por acá. A ver, dice por acá otro mensajito: que Dios te ilumine para seguir guiando a tus hijos por buen camino y hacer de ellos grandes personas, así como lo eres tú. Feliz día, papá. Ahí están llegando los mensajitos. Solamente nos han enviado este mensaje por el día del padre. Pero pueden poner su nombre también por si acaso, ¿eh? Y también de la persona, a la persona que están dedicando, por favor. Por ejemplo, acá nos han enviado también esto que dice: eres un superhéroe. Sí, eres un superhéroe sin capa y un rey sin corona. Pero da igual, para mí eres eso y mucho más, papá. Está. No sé quién lo envía porque sale el número extraño, pero ponga su nombre por favor y también dedicado aquí. A ver, vamos con el último, ¿qué dice por acá? A ver.

Muy bien, dice por acá de la gran, dice, saludo muy especial, dice, para mi esposo. Una señora, imagínense. Un saludo muy especial por el día de papá a mi esposo Eduard. De parte de la mujer que le ama muchísimo, de parte de Isabela. Feliz día del padre, la persona más buena, fuerte e impresionante que conozco. No tengo ninguna duda de que vas a ser un papá genial. Te mando mucho cariño y espero que puedas volver a dormir algún día, dice. Ahí está. Se ha inspirado Isabelita, bien, ¿eh? Eduard, te has ganado una mujer que te ama y te quiere muchísimo. Muy bien. Así estamos llegando a la parte final del programa, lo que es la musical, porque luego vamos a venir con información a través de Nor Selva Noticias. Entonces ponemos punto final entonces a esta parte del programa. 11:56 minutos. 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

0: Muy buenas tardes, son las 12 del mediodía con 11 minutos, 12 y 11 a través de radio y televisión Norselva, la señal que une. Estamos ya listos para ofrecerte y brindarte la información a través de esta señal que llega a toda la ciudad y por supuesto también a todos los rincones del planeta gracias a la señal online de tu radio y televisión Norselva 98.7 FM. Bienvenidos, damas y caballeros, a las personas que recién se conectan con la radio en este día viernes 19 de junio del año 2026. Muy bien, vamos a iniciar entonces con la información que nos llega a nuestra mesa de redacción, por supuesto, y brindarles a ustedes la información como tiene que ser. Así que vamos con la primera información. Dice, por acá hacen una invitación. Rioja se viste de fiesta para celebrar San Juan 2026. La tradición, la alegría y nuestra identidad amazónica se unen en una gran jornada cultural llena de música, danza, sabor y color. El día 23 de junio en la Plaza de Armas de Rioja desde las 4:30 de la mañana. Disfruta del albazo sanjuanero, concurso de pandillas, concurso del mejor juane, feria artesanal. Ven con toda tu familia y amigos a vivir una de las festividades más representativas de nuestra Amazonía. Celebremos juntos nuestras costumbres y el orgullo de ser riojanos. Así que ya sabe, tenemos también la invitación. Escuchemos.
1: Amigos de Rioja y visitantes, los invitamos a vivir la gran fiesta de San Juan 2026. Este 23 de junio, acompáñanos desde las 4:30 de la mañana en el tradicional albazo. Luego disfruta de la feria sanjuanera, el concurso de Juanes y la gran...

0: ahí estaba entonces la invitación para este día de festividad, para festejar juntos, nada más y nada menos que la festividad de toda la Amazonía peruana, la fiesta de San Juan. Muy bien, ahí estaba entonces. Ahora vamos con más información que nos llega. Y también el cambio ya comenzó en Vista Alegre. Inicia una nueva etapa para la institución educativa número 450. Sí, con gran expectativa y entusiasmo de la población se realizó la ceremonia de colocación de la primera piedra para la construcción del cerco perimétrico de la institución educativa número 450 de Vista Alegre. Una obra que permitirá fortalecer la seguridad y protección de los estudiantes docentes y de toda la comunidad educativa. Esta importante intervención, impulsada por la Municipalidad Provincial de Rioja, con el respaldo del Consejo Municipal, representa un paso firme para mejorar las condiciones de infraestructura educativa y brindar espacios más seguros para nuestros niños y jóvenes. La educación sigue avanzando con obras que responden a necesidades reales de la población y que generan bienestar para las futuras generaciones. Cuando existe decisión, compromiso y trabajo conjunto, los resultados llegan a cada rincón de la provincia. Ahí está, tenemos también palabras de los docentes de esta institución en la colocación de la primera piedra. Escuchemos.
1: Gracias.

0: Ante todo, buenas tardes a la población y a la teleaudiencia en esta oportunidad. Soy el docente Luis Charles Vargas Dávila, encargado de la institución educativa 450. Para nosotros es un gusto y un placer tener la visita de la autoridad, ya que el día de hoy estamos colocando la primera piedra. Pero esto no es el fruto de un día, sino es el esfuerzo de todos los padres que venimos hace más de 2 años gestionando este proyecto de nuestro cerco perimétrico. Y gracias a la voluntad política que esto será una realidad. Gracias al agradecimiento de la Municipalidad Provincial de Rioja por esta oportunidad que nos brindan de hacer nuestro cerco perimétrico.
1: Quien le habla es el señor Mario Tamay Delgado, teniente gobernador del caserío Vista Alegre. Bien, yo creo que el día de hoy es con la finalidad de poner la primera piedra del centro perimétrico de este centro poblado Vista Alegre. Gracias a la Municipalidad Provincial de Rioja. Agradecerle bastante por este apoyo que nos ha brindado, ¿no?, a este centro poblado Vista Alegre. Y agradecerle bastante, ¿no? Es una persona que quizás está haciendo obras no solamente acá en Vista Alegre, sino en diferentes caseríos. Y agradecerle, de mi parte yo le agradezco a él personal, ¿no?, y a todos sus regidores de la provincia de Rioja.
2: Está entonces el agradecimiento de uno de los docentes de esta institución y por supuesto también de uno de los vecinos, de padres de familia también, de uno de los niños que estudia en este centro educativo que está ya en proceso, digamos,

Fiesta Alegre. Ahí está la información completa, damas y caballeros. Ok, son las 12 del mediodía con 18 minutos, 12 con 18. Nos pasamos ahora al gobierno regional de San Martín. Muy bien, atención, impulsamos la reforestación en comunidad quichua de Chasuta con entrega de 500 plantones forestales. El gobierno regional de San Martín, a través de la Dirección Regional de Inclusión e Igualdad de Oportunidades y la ORDEPISAN, en articulación con el proyecto Forestación de la Autoridad Regional Ambiental San Martín, entregó 500 plantones forestales a más de 50 familias de la comunidad nativa Alto Chasuta Yacu, en el distrito de Chasuta. Esta iniciativa fortalece la recuperación de áreas degradadas, promueve el desarrollo sostenible y reafirma el compromiso del gobierno regional con la conservación del patrimonio ambiental, el fortalecimiento de los saberes ancestrales y la mejora de la calidad de vida de los pueblos indígenas de San Martín.

0: bien, la hora, atención, 12 del mediodía con 20 minutos, 12 con 20. Continuamos con más información en North Selva Noticias. Más infraestructura para la educación en Huicungo. El gobierno regional de San Martín inauguró el nuevo techo metálico y la renovada losa deportiva de la institución educativa 0418 Víctor Manuel Pérez Morales. Con una inversión superior a los 490 mil soles, esta obra, ejecutada por el proyecto especial Huallaga Central y Bajo Mayo, beneficia a más de 150 estudiantes, brindándoles espacios adecuados para el desarrollo de actividades deportivas, recreativas y culturales. Tenemos audio y video también referente a esta actividad que se dio en nada más y nada menos en esa parte de la región. Por supuesto, hablamos de Huicungo. Escuchemos y también escuchemos también parte de lo que fue esta actividad. 12 y 21 minutos, 12 y 21.
1: Con mucho tiempo.

0: Regional San Martín.
1: Ahí estábamos escuchando la participación de una pequeña estudiante agradeciendo al gobierno regional de San Martín, por supuesto, por esta gran obra, ¿no? Ahí estaba entonces. Muy bien, 12 del mediodía con 22 minutos, 12 con 22 minutos. Vamos con más información y no solamente se presentó en el gobierno regional, se hizo presente en Huicungo. También estuvo nada más y nada menos que en Santa Lucía. Santa Lucía recibió atención integral. Más de 300 ciudadanos participaron en una nueva edición de la estrategia Conecta San Martín, impulsada por la Gerencia Regional de Desarrollo Social, que acerca servicios, orientación y oportunidades a las familias de la región. Niñas, niños, jóvenes y adultos accedieron a información sobre programas sociales, servicios públicos y beneficios del Estado. La jornada contó además con la participación de la Oficina Zonal de Tocache, de la Dirección Regional de Trabajo, que brindó orientación laboral, el Departamento de Psicología de Salud, que desarrolló dinámicas de integración dirigidas a las personas adultas mayores, y también SENASA, que acompañó la actividad con acciones de orientación y asistencia a la población. Conecta San Martín continúa fortaleciendo el acceso a servicios y promoviendo una atención más cercana e inclusiva para todos. Muy bien, ahí está entonces la información. 12 con 23, vamos con una canción, luego vamos a la pausa comercial. Tras la pausa venimos con más aquí en Norselva Noticias.

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1: Una pequeña pausa comercial. Una pequeña pausa comercial. Y estamos de vuelta con tu radio Nora Selva. 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

atención a la hora, son las 12 del mediodía con 38 minutos, 12 con 38 minutos. Vamos con más información a esta hora aquí en Radio y Televisión Norselva, la señal que une. Vamos con información que nos llega a nuestra mesa de redacción. Muy bien, vamos con las primeras informaciones de esta hora de la mañana. Vamos a información de diferentes partes de la región. Y por supuesto vamos a leer de información que nos llega. Dice la información por acá, obra de agua potable en riesgo de colapsar podría afectar la estabilidad del reservorio y el suministro de agua para más de 7.000 pobladores de San Fernando. Población que nos llega de San Fernando, escuche muy bien, atención. La Contraloría General de la República alertó 5 situaciones adversas en la obra de ampliación y mejoramiento de los servicios de agua potable y saneamiento básico que se ejecuta en 8 localidades del distrito de San Fernando, provincia de Rioja. El proyecto, valorizado en 57.8 millones de soles, beneficiará a más de 7.000 habitantes. Informe de control concurrente número 8711-2026, inspección realizada en mayo del 2026, se identificó una grieta en el terreno colindante al reservorio principal del proyecto, originada por el deslizamiento de un talud ubicado detrás del cerco perimétrico. La situación fue advertida previamente por la supervisión de obra, que calificó el escenario como un peligro inminente debido a la deforestación del área vecina. La pérdida fue estabilidad del suelo y el riesgo de erosión por lluvias. Según el informe de persistir el desplazamiento del terreno, podría producirse el colapso del cerco perimétrico y verse comprometida la estabilidad estructural de la caseta de válvulas y del reservorio. Esta situación pondría en riesgo uno de los principales objetivos del proyecto, que es garantizar el abastecimiento de agua potable a la población beneficiaria. La Comisión de Control también identificó deficiencias en la laguna primaria número 2 de la planta de tratamiento de aguas residuales en el Petar, donde la capa de impermeabilización presenta deformaciones generadas por la humedad. Esta condición podría afectar la estabilidad y operatividad de la infraestructura destinada al tratamiento de aguas residuales. Asimismo, se detectó la instalación de lámparas de emergencia con características distintas a las previstas en el experimento técnico, así como inconsistencias en los bancos de condensadores que sirven para mejorar la eficiencia del sistema eléctrico de la planta de tratamiento del agua potable, la que podría afectar la seguridad de los usuarios, el funcionamiento de los equipos electromecánicos y la calidad del suministro eléctrico requerido para la operación del sistema. Otro aspecto observado fue que

La estructura metálica destinada a soportar los paneles solares de la Petar no cumpliría con los criterios técnicos de orientación e inclinación establecido para optimizar la captación de energía solar. Esta situación podría reducir el rendimiento esperado del sistema fotovoltaico. Muy bien, un problema, ¿no? Referente también por las lluvias y por la naturaleza más que todo. Bueno, vamos a ver qué soluciones se vienen más adelante en este sector de San Fernando. Muy bien, son las 12 del mediodía con 42 minutos, 12, 42 minutos. Copiloto muere en trágico accidente cerca de Soritor, mientras que otras dos personas resultaron gravemente heridas entre los fierros retorcidos de camión despistado. Tragedia en la carretera que conduce al distrito de Soritor. Una persona falleció producto de un accidente de tránsito y otros dos resultaron gravemente heridos. Hecho registrado ayer en horas de la tarde, luego que un camión terminara despistándose. Según las primeras investigaciones, el camión se dirigía con destino al distrito de Soritor. Al parecer, fallas mecánicas en el sistema de los frenos ocasionó el lamentable accidente. En la cabina iban tres personas, incluido el chofer. Lamentablemente, el copiloto falleció de manera instantánea tras salir despedido por las parabrisas, mientras que el chofer y otra persona resultaron gravemente heridos entre los fierros retorcidos. Debido a la gravedad de los heridos, fueron trasladados al hospital de Moyobamba. Posteriormente, con la ayuda de un cargador frontal, pudieron rescatar el cuerpo del infortunado hombre. Hasta el lugar llegaron representantes de la policía y del Ministerio Público para iniciar las investigaciones y ordenar el levantamiento del cadáver. La víctima fue identificada como Aarón David Díaz Díaz, mientras que los heridos aún no fueron identificados al cierre de la noticia. Ahí está entonces, damas y caballeros, la información que nos han enviado referente al fallecimiento de este copiloto, una persona que iba al costado del conductor de esta movilidad, de este camión, donde que al momento del choque salió por la parabrisa delantera con el impacto y el golpe contra la parabrisa y después al suelo, falleció instantáneamente. Bien, continuamos con más información a esta hora que nos llega a nuestra mesa de redacción. Son las 12:45 minutos en Radio Norselva, la señal que une. Un efectivo policial, digamos, vestido de civil, realizó disparos al aire en Sisa, en aparente estado de ebriedad. Un efectivo de la Policía Nacional vestido de civil y presuntamente bajo los efectos del alcohol generó momentos de tensión y preocupación entre los pobladores del caserío Las Palmeras, en el distrito de San José de Sisa, provincia de El Dorado, tras realizar disparos al aire con su arma de reglamento. El incidente quedó registrado en un video que viene circulando en redes sociales, donde se observa a la gente efectuando varias detonaciones mientras se encontraba en la vía pública. Las imágenes también muestran a una mujer, quien sería una integrante de la Policía Nacional y pareja del efectivo, intentando persuadirlo para que deponga su actitud y evitar que la situación se agrave. El comportamiento del efectivo policial generó alarma entre los vecinos del sector, ya que finalmente, fácilmente pudo haber herido a alguien, a algún transeúnte, como ocurrió en Moyobamba, donde un agente policial hirió de bala a un joven universitario en los exteriores de una conocida discoteca.

seguimos avanzando. 12 del mediodía, 47 minutos, 12 con 47. Referente a este incidente que ha sucedido con este efectivo policial, como siempre lo hemos dicho y siempre lo venimos diciendo, y sé que muchos efectivos policiales se van a molestar y van a decir no es verdad, pero no lo digo yo, lo dicen las leyes y como tiene que ser. Un efectivo policial está para hacer respetar las leyes, los reglamentos. No, el efectivo policial no es la ley. El efectivo policial está para hacer respetar las leyes y los reglamentos. El efectivo policial no puede hacer cosas como a él le da la gana, no. Tiene que seguir los reglamentos y también las leyes, porque él no está por encima de la ley. Ahora esperemos, vamos a ver qué, cómo resulta. ¿Cuál va a ser de repente por ahí la llamada de atención o el castigo que le van a dar este efectivo policial porque estaba haciendo disparos al aire, no solamente una vez? Ahora vayamos que ese disparo de repente caiga, digamos, en una persona, de repente en un techo, una casa, alcance a una persona. Estaríamos hablando de otra cosa. Bueno, vamos a dejar en la investigación y las cosas que dice la fiscalía más que todo, con este efectivo policial. Muy bien, 12 del mediodía, 48 minutos, 12:48. Continuamos con más información, vamos con hablando de la fiscalía, ahora vamos a hablar de la de Pincri. De Pincri, Moyobamba, interviene establecimiento por presunto robo sistemático de lubricantes. Efectivos del Departamento de Investigación Criminal de Moyobamba realizaron la intervención de un establecimiento comercial dedicado a la venta de lubricantes, denominado Lubricentro Full Motors, en el marco de una investigación por el presunto robo sistemático de productos valorizados en más de 30.000 soles. La acción policial fue ejecutada tras varias semanas de labores de inteligencia y seguimiento, luego de la denuncia presentada por la empresa Lubricantes ERL, dedicada a la comercialización de lubricantes y ubicada también en la carretera Fernando Belaúnde Terry, salida a Tarapoto. De acuerdo con las primeras investigaciones, un menor de edad que laboraba en la empresa afectada sería el principal implicado en la presunta sustracción continua de lubricantes. Los productos habrían sido retirados de manera irregular durante un periodo prolongado, generando pérdidas económicas que superarían los 30.000 soles. Durante la intervención, los agentes policiales realizaron las diligencias correspondientes para verificar la procedencia de los productos hallados en el establecimiento intervenido y recabar elementos que permitan esclarecer los hechos. Las autoridades no descartan la participación de otras personas en esta presunta actividad ilícita, lo que las investigaciones continúan bajo la conducción del Ministerio Público.

0: estamos en la parte final, ya son las 12:51, 12:51 en Radio y Televisión Norselva. Vamos con la última información. Pues, cuestionan uso de alcantarillas de casi 3 décadas de antigüedad en obra de pavimentación de la avenida Cajamarca Sur. La reciente ejecución de la obra de pavimentación de 7 cuadras de la avenida Cajamarca Sur ha generado preocupación entre vecinos y ciudadanos, quienes advierten que el proyecto se estaría desarrollando sobre alcantarillas construidas hace aproximadamente 28 años, sin que éstas sean reemplazadas en su totalidad. La obra, ejecutada por la Municipalidad Distrital de Nueva Cajamarca, durante la gestión del alcalde William Sánchez Etquén, contempla una inversión cercana a los 4 millones de soles y busca mejorar la transitabilidad en una de las principales vías de la ciudad. Sin embargo, durante los primeros días de intervención, algunos pobladores observaron que los trabajos se concentran en la remoción de las tapas de concreto de las alcantarillas existentes, para posteriormente proceder con el vaciado de nuevas estructuras superficiales. Esta situación ha despertado interrogantes sobre el estado real de la infraestructura subterránea y su capacidad para soportar el funcionamiento adecuado del sistema de drenaje en los próximos años. De acuerdo con información recogida en la zona, las alcantarillas fueron construidas durante la gestión del exalcalde Norberto Rimarachín Díaz y presentan evidentes signos de desgaste por el paso del tiempo, entre ellos fisuras, rajaduras, deterioro del concreto y corrosión de elementos metálicos. Los vecinos consideran que una obra de esta magnitud debería contemplar una evaluación técnica exhaustiva de las estructuras existentes, a fin de evitar futuros colapsos o la necesidad de romper la nueva pavimentación para realizar reparaciones, lo que podría generar sobrecostos y afectar la debilidad de la inversión pública. Durante una visita al lugar, representantes de la empresa ejecutora no brindaron declaraciones sobre los cuestionamientos formulados. En tanto, el regidor Wilber Bustamante manifestó que viene realizando labores de fiscalización y señaló que las especificaciones de la obra responden a lo establecido en el expediente técnico elaborado por la entidad municipal. Bien, damas y caballeros, estaba la información que teníamos para ustedes en este día viernes. Esta situación, vamos a ver qué dice la municipalidad respecto a esta obra de las alcantarillas, que responde, como dice, preguntaron, dice la información, que han preguntado nada más y nada menos a los representantes de la empresa que está ejecutando la obra, y ellos han dicho que están haciendo la obra de establecido al expediente técnico elaborado por la municipalidad. O sea, de acuerdo a lo que dice y han establecido, están haciendo la obra. Pero los vecinos no están contentos. Vamos a ver qué sucede más adelante, qué responde la municipalidad, más que todo el alcalde de Nueva Cajamarca. Bien, llegamos a la parte final, damas y caballeros, señoras y señores. Mañana estamos de regreso a partir de las 9 de la mañana. Que tengan un hermosísimo viernes por la tarde y un buen provecho a las personas que a esta hora están degustando de ese almuerzo preparado por la esposa, por la mamita, por la familia, y también a las personas que están degustando el almuerzo y de repente en los mercados por motivo de trabajo están en la calle almorzando. Es hora para regresar nuevamente, ¿no?, a su centro de labores. Muy bien, mi nombre es Jim Cleaver, muchísimas gracias. Somos Radio y Televisión Norselva, 98.7 frecuencia modulada, y nos vamos. Como siempre lo decimos, ¿cómo está la situación? Si es que hay, buen provecho. Permiso.
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0: ¿Qué tal, amigos? ¿Cómo están? 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Hay mucha gente, amigo, que está sufriendo de gastritis, está sufriendo de inflamación al estómago. 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Cúrate del hígado, cúrate del hígado, hermano. 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
1: 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Hoy tienes la oportunidad de ser feliz nuevamente. Ser feliz no implica solamente que tengas un hogar fuertemente unido. La felicidad en su plenitud también comprende tener buena salud, buenas relaciones con los que te rodean, ser feliz con el amor de tu vida, tener dinero y la suficiente salud para poder vivir muchos años más. Pero, ¿cómo saber si mañana puede cambiar todo en tu vida? Entonces, es mejor prevenir antes que lamentar. Por ello es justo y necesario consultar a la hoja de coca, la hoja sagrada que nos dice todo lo que es tu destino.
0: Enfermedades del cuerpo, hay enfermedades del alma. Enfermedades que ni la ciencia, con todos sus adelantos, te puede descubrir o te puede curar. Hay enfermedades del alma, señores. Porque así como el cuerpo enferma, el alma también se enferma a consecuencia de una maldición, a consecuencia de una envidia, de una enfermedad postiza, una enfermedad que te preparan los brujos, te hacen los brujos a través de una prenda. Sí, a través de una prenda de vestir te forman un muñeco y le ponen tu nombre, le ponen alfileres de 7 colores, lo velan en los cementerios, lo velan en las malamuertes, lo velan en los cerros, para que poco a poco te vayas enfermando y la ciencia con todos sus adelantos no te encuentra la enfermedad. ¿Cuántas personas, hermano, de la noche a la mañana empiezan a pelear como perros y gatos? Y el hogar se destruye, la familia se destruye, la mujer le es infiel a su pareja, el hombre le es infiel a su pareja y el hogar va destruyéndose lentamente. Señores, hay tantas anormalidades en la vida que ni la ciencia con todos sus adelantos le puede descubrir. Nosotros, la familia Herrera, estamos preparados, capacitados para ver estos hechos paranormales y poderle dar con su enfermedad, decirle la verdad de lo que a usted le pasa. 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Yo, a través del día, el mes y el año que tú naciste, te hago un rastreo a través de la hoja de coca y veo tu enfermedad, veo tu caso, veo tu problema. Y en algo que te pueda ayudar, te ofrezco, no lo imposible. 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

0: ¿Qué tal, amigos? ¿Qué tal? Bienvenidos al programa La Naturaleza y la Salud. Permítanme llegar a sus hogares a través de las ondas amigas de esta prestigiosa radio. 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Hoy día en el programa vamos a tocar un tema de interés, un tema de mucho interés hoy en el programa.
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0: Cuidado, cuidado, amigo, no juegues con tu salud, no juegues con tu vida. Judas, siendo Judas, antes de ser Judas, fue un discípulo de Dios y lo traicionó por unas cuantas monedas. Señores, el dinero es la causa de una traición. Te traiciona tu misma pareja, te traiciona tu compañero de trabajo, tu socio. El dinero es la traición, amigo, de las personas. ¿Cuántos seres humanos han sido víctimas de una traición, de un engaño, de una estafa, de una mentira por este asqueroso dinero? ¿Cuántas personas por falta de dinero están postrados en una cama sin hallar la esperanza de curarse? ¿Cuántos seres humanos por falta de dinero sufren por amor, sufren por cariño? ¿Cuántas personas, amigo, en la vida lamentan su vida, lamentan su suerte? El momento que tú levantes tu espíritu, levantes tu ánimo, levantes tu corazón, sientas mi energía, ese cambio total en tu vida. ¿Quiere mejorar su vida? ¿Quiere tener suerte en la vida? 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Gracias por escucharme. Regreso en unos instantes.
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